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1: Hola, soy María Pinto de Tercero Medio B y pido Fashion de Curtis. 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

0: 20 horas, 46 minutos.
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0: Well, in the past 2 days, you have picked me up in the rain, given me tea, bought me lunch, lured me to this hideaway with the intention, I presume.
1: El 15 de junio del año 2003 murió quien estamos escuchando, la premiada actriz británica Glenda Jackson, dos veces ganadora del premio Oscar y un premio Emmy.
0: Well, I'll be honest with you. I'm a divorced woman. I'm under a lot of strain and tension. I am not.
1: Hija de un albañil y de una limpiadora, Glenda May Jackson nació el año 1936 en Birkenhead, en el noroeste de Inglaterra. Mientras estudiaba en la escuela secundaria para niñas del condado de West Kirby, actuaba por las ciudades cercanas con un grupo de teatro llamado Gremio de Mujeres de los Pueblos. Trabajó durante 2 años antes de ser becada el año 1954 para estudiar en la Real Academia de Arte Dramático y recién, 10 años después, entró en la Compañía Real Shakespeare. Su primera intervención en el cine fue en Esta Vida Deportiva, en 1963. La fama le llegó con el papel en la controvertida película Mujeres Enamoradas, del año 1969, que fue la adaptación de una novela erótica del escritor inglés David Lawrence, un film por el cual Glenda recibió su primer premio Oscar como mejor actriz.
2: The winner is Glenda Jackson in Women in Love.
1: Al año siguiente, interpretó a la esposa de Tchaikovsky en la película Los Amantes de la Música. Y en 1971, protagonizó una serie televisiva para la BBC en la que representó a la reina Isabel I de Inglaterra en la miniserie Elizabeth, un papel que le valió el premio Emmy a la mejor actriz en una serie dramática, así como mejor actriz en una miniserie. Ese mismo año, Glenda Jackson volvió a encarnar ese papel en la película María, Reina de Escocia, junto a Vanessa Redgrave. Desde entonces, y a lo largo de la década de 1970, ella y Vanessa, ambas militantes de izquierda, se disputaron el título no oficial de Divas del Cine Británico. El año 1973, Glenda Jackson ganó su segundo Oscar por la comedia romántica Un Toque de Distinción.
3: And the winner is Glenda Jackson.
1: Y en 1975, la película Hedda, de Trevor Nunn, basada en la obra de teatro Hedda Gabler, fue nominada para un tercer Oscar. Hay que decir que, para la entrega de los Oscars, en las dos ocasiones, Glenda ni se molestó en acudir a la ceremonia, con la excusa de que estaba trabajando. En realidad, nunca quiso entrar en Hollywood, consciente de que su apariencia, su mordacidad y los personajes que encarnaba no se ajustaban a los cánones de aquella industria. Si soy demasiado fuerte para algunos, llegó a decir, ese es su problema. El año 1976 protagonizó la increíble Sarah, como Sarah Bernhardt, la actriz francesa de comienzos del siglo XX. En 1984 fue nominada para el Premio Globo de Oro por su trabajo como la activista rusa Yelena Bonner en la miniserie Shakharov. Y el año 1991 protagonizó La Casa de Bernarda Alba de Federico García Lorca en una película para televisión.
0: With the right amount, truly, I take this trip every day.
4: Not necessary.
0: Oh, how kind. I buy a house in the country.
1: Glenda Jackson se retiró de los escenarios el año 1992 para ejercer sus funciones como miembro del Parlamento Británico. Se incorporó a la Cámara de los Comunes como diputada tras una victoria que supuso una de las escasas alegrías del Partido Laborista en una elección que le dio, con gran mayoría, un cuarto mandato a los conservadores. En 1997, con el primer triunfo de Tony Blair, Glenda Jackson entró en el gobierno, asumiendo una secretaría de Estado en el Ministerio de Transportes. Intentó ser alcaldesa de Londres en 1999, pero no le resultó, y su creciente insatisfacción con el llamado nuevo laborismo de Tony Blair la convirtió en una de las voces críticas más feroces contra aquel primer ministro, especialmente luego de que éste decidiera unirse a la invasión de Irak. Como diputada, también sufrió reproches porque asistía muy poco al Parlamento. Ella alegaba que siempre estuvo en las grandes votaciones y que su prioridad era la gente a la que representaba. El momento más notable de Glenda Jackson como diputada fue en abril del año 2013, cuando atacó sin piedad a Margaret Thatcher en una sesión parlamentaria de homenaje a la Dama de Hierro a pocos días de su muerte. Allí, Glenda Jackson condenó lo que calificó de atroz daño social, económico y espiritual infligido por Thatcher en el Reino Unido, pero ese ataque fue criticado públicamente por su propio hijo, que lo consideró infantil e inconveniente. Glenda May Jackson fue parlamentaria por el Partido Laborista hasta el año 2015 y murió en Londres a los 87 años de edad ese 15 de junio del año 2023.
4: Veintiuna horas, 6 minutos.
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1: La trilla a yegua suelta. La trilla a yegua suelta es una tradición bien chilena que une a la gente del campo. Cuando llega el verano y el trigo está listo, las yeguas corren sobre las gavillas para separar el grano de la paja. El sonido de sus patas golpeando la tierra se mezcla con las guitarras y las canciones que alegran la jornada. Es un momento de trabajo, pero también de fiesta, donde las familias se juntan a celebrar la cosecha y el esfuerzo. Aunque los tiempos han cambiado, en muchos campos sigue viva esta hermosa tradición que honra la tierra y el trabajo campesino.

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1: 22 horas, 7 minutos.
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0: 22 horas, 24 minutos.
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0: 22:45.
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0: 23 horas, 9 minutos.
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0: 0:34.
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0: Es la 1:00 a.m, 14 minutos.
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0: Es la 1:35.
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0: Son las 2 de la mañana, 42 minutos.
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0: Son las 3 de la mañana, 2 minutos.
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0: Son las 3 de la mañana, 21 minutos.
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0: Son las 3 de la mañana, 42 minutos.
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0: Son las 4 de la mañana, 3 minutos.
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0: Son las 4 de la mañana, 55 minutos.
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1: Son las 5 de la mañana, 12 minutos.
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1: Son las 5 de la mañana, 32 minutos.
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0: Son las 5 de la mañana, 53 minutos.
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0: Son las 6 de la mañana, 13 minutos.
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0: Son las 6 de la mañana, 33 minutos.
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0: Son las 6 de la mañana, 55 minutos.
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0: Son las 7 de la mañana.
1: 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Les saluda Diego Rojas Robledo del curso cuarto básico del Liceo Bicentenario de Excelencia Colegio Antonio Varas y les doy la bienvenida a este programa. 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

0: Son las 7 de la mañana, 4 minutos.
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0: 7 de la mañana, 11 minutos.
1: Hola a toda la comunidad barista. Les habla Tomás del curso Quinto Básico B. Los desacuerdos son normales, pero la violencia nunca es la solución. El diálogo es la herramienta de los valientes. Si tienes un problema, habla. Busca acuerdos y construye la paz.
0: Son las 7 de la mañana, 11 minutos.
2: Cada mañana te motivamos a comenzar el día con energía y organización, estableciendo una rutina positiva que te impulse a alcanzar tus objetivos. Recuerda el éxito. No es un destino, sino un camino que se construye con cada acción. Y la puntualidad es el primer paso para recogerlo con firmeza.

0: Son las 7 de la mañana, 14 minutos.
1: Pin.
2: Pon.
1: Con.
2: El profe Carlos.
1: ¿Color favorito?
2: El verde.
1: ¿Comida favorita?
2: Papas fritas.
1: ¿Bebida favorita?
2: Coca-Cola.
1: ¿Materia favorita?
2: Siempre me ha gustado las ciencias. Biología. Café.
1: ¿Canción favorita?
2: Es que no tengo una favorita. Pero así como que recuerde ahora, así desde niño, la de Tarzán, la de Phil Collins.
1: Eso es todo, gracias. Yeah.

0: Son las 7 de la mañana, 19 minutos.
1: 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Apúrate. No.

0: Son las 7 de la mañana, 23 minutos.
1: Hola, soy Agustín Martínez, del cuarto básico A. Ser parte del colegio Antonio Bana significa valorar que todos somos diferentes. Escuchar a un compañero que piense distinto nos enriquece. Practiquemos la empatía hoy. Antes de juzgar, intentar comprender, hagamos comunidad en el colegio Antonio Bana.
0: Son las 7 de la mañana, 24 minutos.
2: Queridos compañeros del Liceo Bicentenario de Excelencia Colegio Antonio Varas, cada mañana se presenta como una nueva oportunidad, un lienzo en blanco listo para ser llenado con aprendizaje, descubrimientos y momentos inolvidables. Llegar temprano al colegio no es solo un acto de disciplina, sino el primer trazo de ese lienzo, la preparación esencial para aprovechar al máximo todo lo que su excepcional institución tiene para ofrecerle.

0: Son las 7 de la mañana, 29 minutos.
1: Pin.
2: Pon.
1: Con.
2: Valentina.
1: ¿Serie favorita?
2: One Piece.
1: ¿País que quiere conocer?
2: Estados Unidos.
1: ¿Marca favorita?
2: ¿Lippy?
1: ¿Lugar favorito?
2: Mi casa.
1: ¿Emoji favorito?
2: El emoji que tiene, es como un monito y que tiene las manos en la boca. Sí.
1: ¿Qué país quiere conocer?
2: Argentina.
1: ¿Qué te da miedo?
2: ¿Qué me da miedo? Yo creo que los animales salvajes, como la serpiente puede ser.
1: ¿Qué te hace reír?
2: ¿Qué me hace reír? Cosas divertidas, chistes puede ser.
1: ¿Persona favorita?
2: Mi mamá.
1: ¿Cantante favorito?
2: Francisco.

Hola, les habla Diego Rojas del curso Quinto B. A veces un ¿cómo estás? Puede cambiarle el día a alguien. No ignores los sentimientos de tus compañeros. Una palabra de aliento es el mejor aporte que puedes hacer hoy en nuestra radio.

0: Son las 7 de la mañana, 39 minutos.
1: Hola, soy Diego Rojas y hoy quiero decirles algo muy importante. Recuerda, el éxito no es un destino, sino un camino que se construye con cada acción. Y la puntualidad es el primer paso para recogerlo con firmeza.
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0: Son las 8 de la mañana.
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2: Hola a todos, mi nombre es Tomás Arias del curso Quinto Básico. En este capítulo de nuestro ciclo especial nos acompaña una invitada muy querida por nuestra comunidad escolar, la profesora Querelia Molina Torres, docente de ciencias en nuestro Liceo Bicentenario de Excelencia Colegio Antonio Varas y también presidenta de la agrupación Mundo Azul, TEA. Muchas gracias por estar con nosotros, profesora Carelia, en la Radio CAP.
3: Gracias a ustedes por la invitación.
2: A veces escuchamos palabras que se usan de mala manera. ¿Cómo nos recomienda usted que nos refiramos correctamente a una persona dentro del espectro sin herir sus sentimientos?
3: Para no herir los sentimientos de las personas del espectro autista y en realidad de todas las personas dentro de una sala

0: porque esa es la verdadera inclusión, que nos tratemos todos de manera igual, igualitaria. Por eso nosotros usamos el uniforme escolar, que es súper importante. El uniforme escolar nos hace ver a todos iguales, aunque no lo seamos obviamente por dentro, pero por nuestro aspecto el uniforme es para eso, para hacer sentir la igualdad.
1: Muchas gracias.
0: De nada.
2: Agradecemos enormemente a la profesora Carelia Molina Torres por acompañarnos hoy y ayudarnos a entender que la diversidad nos hace mejores personas. Esto fue Hablemos de Autismo. Hasta el próximo capítulo.

0: Son las 8 de la mañana, 5 minutos.
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0: Son las 8 de la mañana, 25 minutos.
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Hijo está tendida en blancura quieta de nata, y en cuatro muros azulea dando relumbres la cerámica. Esta es la sal, este el aceite, y al centro el pan que casi habla. Oro más lindo que oro del pan no está ni en fruta ni en retama, y da su olor de espiga y horno una dicha que nunca sacia. Lo partimos, hijito, juntos, con dedos duros y palma blanda, y tú lo miras asombrado de tierra negra que da flor blanca. Baja la mano de comer, que tu madre también la baja. Los trigos, hijos, son del aire y son del sol y de la asada, pero este pan, cara de Dios, no llega a mesas de las casas. Y si otros niños no lo tienen, mejor, mi hijo, no lo tocaras. Y no tomarlo mejor sería con mano y mano avergonzadas. Hijo, el hambre, cara de mueca, en remolino gira las parvas. Y se buscan y no se encuentran el pan y el hambre corcovada. 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

0: Son las 8 de la mañana, 49 minutos.
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0: Muy buenos días, con permiso porque estamos iniciando una nueva reunión. Mari Carmen, ¿cómo estás?
1: Hola, buenos días, Claudio, ¿cómo estás? Buenos días a todas las personas que nos escuchan esta mañana un poco nubosa aquí en Vicuña. Sean todos ustedes muy bienvenidos.
0: Bueno, el detalle es que la mala suerte de ayer tuvimos corte de luz, faltando entre 20 y 15 minutos para el mediodía, y nos dejó una vez más sin poder despedirnos.
1: Así es, quedamos sin electricidad y creo que fue un corte de energía eléctrica a nivel comunal.
0: Claro, y me decían que se mantuvo hasta cerca de las 14 horas. Fue bastante extenso.
1: Así es. Yo pasé por el centro y estaban los locales comerciales con generadores eléctricos y algunos que estaban un poquito asustaditos, y les aprovechamos de enviar un saludo porque estaban con venta de productos congelados, helados, etcétera, y no tenían cómo mantener sus productos.
0: Bueno, sin duda que es una situación desafortunada, fortuita por lo demás, pero que de cierta manera uno tiene que estar preparado, sobre todo si la contingencia te complica en tu día a día.
1: Totalmente, totalmente. Así es que de los errores hay que aprender. Nosotros también vamos a aprender, así es que prontamente también tendremos un sustento de emergencia eléctrico aquí.
0: Claro, porque yo voy a cumplir mi segundo mes y en dos meses se ha cortado como 4 veces.
1: Sí, y sabes tú que ha sido muy loco porque anteriormente, que llevábamos más tiempo, creo que en todo el tiempo de un casi año. casi un año, se habrá cortado 4 veces a lo largo de todo ese tiempo, y ahora que llegaste tú, en tan poco tiempo se ha cortado mucho la luz. Así es que es importante porque también los equipos sufren. Hay que recordar que los refrigeradores, todo lo que está enchufado en la casa, cuando vuelve la luz a veces no vuelve con la potencia, como, ¿cómo se puede decir? Promedio, vuelve más energía y a veces quema los artefactos, y ese
0: Sin
1: es el
0: duda.
1: Problema.
0: Hay que cuidar la inversión.
1: Sí, así es que cuando hay un corte de luz, lo aconsejable es desconectar automáticamente los enchufes.
0: Y lo mismo nosotros, pues tenemos que cuidar la inversión. Así que aprovechamos de pasar el dato.
1: Así es que tenemos que cuidar.

0: y ojalá que hoy día por lo menos no tengamos otro corte de luz.
1: Oye, muy breve porque lo veo en televisión, lo había comentado Cristian ayer conversando fuera de micrófono, bajan las bencinas 100 pesos, ¿eh? Así que eso se agradece, que le sumen 200 pesos más en las próximas semanas, pero 100 pesitos más se siente bastante.
0: Así que vamos a poder ver en las bencineras que hay aquí en Vicuña y los alrededores, las filas, para ya que todos van a estar aprovechando de cargar sus estanques y tal vez estos bidones de carga extra de gasolina, que ya, son solamente específicos.
1: Damos la bienvenida entonces, estamos compartiendo con ustedes y viviendo la jornada para este día martes 16 de junio, ya entrando derechamente a lo que es la segunda quincena de este mes, haciendo alusión al apagón, y buscamos una canción que tuviera relación con lo que nos pasó ayer.
0: Así es que nos vamos también a recordar un poquito con esta canción.
1: Vamos con Yuri.
0: Y para empezar esta mañana con mucho ánimo con...
1: Yuri, que anuncia visita a nuestro país. Vi que iba a cantar en un casino, en el Monticello, me parece.
0: Monticello.
1: Y cada vez que ella viene con el marido que usted conoce, de Aleste.
0: Por supuesto.
1: Vamos con Yuri.

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1: Mañana Barista de día martes con cielos grises y temperatura, no lo dijimos. La mínima alcanzó las 7 de la mañana con 40 minutos. Mira, bien equilibrado. 7.40, 7.4.
2: Ah, maravilloso. Oye, también les contamos que estamos en un ambiente festivo, ya que ya se siente y se escucha la energía de celebración de este nuevo aniversario para los estudiantes en el Colegio Antonio Varas, ¿ah? Se ve la fiesta, se siente la alegría, se sienten las ganas de pasarlo bien de nuestros estudiantes. Así es que si escuchan algún tambor por ahí, nuestros vecinos están con su... con sus instrumentos para alentar sus barras. Bueno, y les contamos lo que tenemos más o menos durante esta mañana barista. ¿Qué se viene para hoy? Tenemos despachos con nuestro notero Rutero. Tenemos un despacho que tiene que ver para los habitantes de Cochiguas. También tenemos a nuestro GMO, Guillermo Alday, también nuestro periodista, un despacho sobre el viaje del equipo de básquetbol del colegio para participar en el campeonato provincial. También tenemos y estamos expectantes, no podemos decirla ahora, con algunas personas, nuestras chicas superpoderosas de aquí del colegio Antonio Varas. Y también tenemos otro despacho más de nuestro notero Rutero sobre el balance del evento que se realizó este fin de semana aquí en el establecimiento, este sábado, el mismo día que se realizó la caminata, que fue el Elki Comic. Y también tenemos los resultados que nos entregará Guillermo Alday sobre el concurso de cueca que se realizó ayer en el establecimiento. ¿Qué te parece? Tenemos mucha información, además de la música, de la buena música, para acompañarlos durante toda esta mañana.
1: Y podríamos agregar al hecho de que están con esta semana de actividades, también está la sensación de que estás a puertas de irte de vacaciones. Por lo tanto, no es que sea un relajo, pero sí existe la sensación de que son los últimos días, estamos de fiesta, pero se viene algo mucho mejor.
2: Así es, se vive la felicidad, pueden escuchar las bubucelas en el fondo, ¿cierto?, de nuestros estudiantes. Se vive la felicidad porque ya están terminando, ¿cierto? Los estudiantes de cuarto medio también están terminando sus ciclos ya. Y bueno, se nota, qué rico que lo vivan, que lo disfruten, que vivan la experiencia de su aniversario, ya que es tan enriquecedor. Y yo tengo, en lo personal, tengo recuerdos muy bonitos de nuestros aniversarios. Creo que son momentos que hay que vivir, hay que disfrutar, porque uno saca lo mejor de uno, conoce a sus compañeros, conoce otras facetas, se ríe y bueno, genera lazos.
1: Para los que se involucran, sí, pues. Para los que se involucran.
2: Yo veo que aquí están todos bien involucrados.
1: Todos prendidos.
2: Están más prendidos que tele de conserje, como digo yo.
1: En periodo mundial.
2: Sí, en periodo de mundial. Más prendido que tele de conserje, están todos los chiquillos acá, se han preparado, han elegido sus países, sus mascotas, desde los estudiantes más pequeñitos, desde los cursos más chiquititos hasta los más grandes. Así es que les deseamos que lo pasen muy, muy, muy bien.
1: 9 de la mañana con 17 minutos, volvemos a la música aquí en Radio Cap.

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1: Junto a ustedes en esta mañana de día martes, compartiendo las informaciones, la música, los datos de interés, todo lo que habitualmente ofrecemos en nuestro espacio matutino, desde las 9 de la mañana hasta unos segundos antes del mediodía.
2: Así es, desde la mañana tempranito, desde las 9 de la mañana los acompañamos hasta mediodía y ya tenemos nuestro primer despacho con nuestro notero Rutero.
1: Claro que sí, y no lo dije recién, estamos 9,9, 9 grados y 9 décimas.
2: Oye, ya, pero va subiendo. Oye, va como promedio, 7,7, 9,9, más rato que sea 12,12, 14,14, algo así, para que estemos un poquitito más calientitos, ¿cierto? Bueno, vamos con nuestro primer despacho con nuestro notero Rutero, Cristian Díaz. Bueno, que él mejor que nos cuente de qué se trata. ¿Cómo estás, Cristian? Hola, hola.
1: Buenos días.
3: Muy buenos días, Claudio. Muy buenos días, Mari Carmen. Un saludo a toda la audiencia que nos sintoniza en la 107.1 FM y a todos aquellos que nos escuchan a través de la señal online. Hoy les traigo una información comunitaria. Esto va dirigido a todos los habitantes de Cochiguaz y alrededores. Y es que se va a realizar una jornada de atención orientada a entregar información de beneficios estatales, postulación a subsidios y ofertas laborales actuales. Durante esta instancia, profesionales del área de la vivienda y servicios públicos atenderán consultas, entregando información, apoyando en los distintos trámites, permitiéndole así a los asistentes resolver dudas sin necesidad de trasladarse a la comuna de Vicuña. La actividad se desarrollará este miércoles 17 de junio entre las 10 de la mañana y la 1:30 de la tarde, en la sede de la Junta de Vecinos de Cochiguaz. La invitación queda abierta a toda la comunidad que requiera algún tipo de orientación en alguno de sus trámites y que pueda asistir y recibir el apoyo necesario. Así que concluimos con esta nota de Cristian Díaz para la Radio CAP. Volvemos.

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2: Colgando en tus manos, Carlos Baute y Marta Sánchez, canción de karaoke, ¿me decías, Mari Carmen?
3: Sí, canción de karaoke, reconocida canción de karaoke para dúos.
2: Ya. Una buena manera también de hacer amistades.
3: Sí, fíjate, a veces el karaoke es entretenido, no todas las personas tenemos la... cantamos bien, ¿eh? Porque la gente piensa que hay que cantar súper bien para participar en un karaoke y en realidad es una forma de divertirse también. Cantar hace bien.
2: No, pero definitivamente hay personas que tienen el don de la armonía, por decirlo de alguna manera, y hay otros que definitivamente rompen la escala musical.
3: Así, eso sí. Yo creo que con poder estar en el tono está bien. A veces no poseemos una voz digna de admirar, pero por lo menos estar entonado, como se dice coloquialmente, pero y pasarlo bien también.
2: Bueno, quien no desafina es nuestro móvil 2 con GMO, que nos tiene ya el primer despacho de la jornada.
3: Así es, estamos con Guillermo. Hola Guillermo, ¿cómo estás? Que nos tiene un despacho justamente sorpresa sobre un equipo de aquí del colegio. ¿Cómo estás, Guillermo?
2: Buenos días.
4: Buenos días, estamos aquí como Radio CAB, la radio del colegio Antonio Varas, y estamos con el profesor de básquetbol de nuestro colegio. ¿Su nombre, por favor?
5: Dixon Torres.
4: Con el profesor Dixon Torres, porque están en estos momentos los estudiantes viajando, ¿cierto? ¿A dónde viajan? ¿A qué actividad?
5: Vamos a la ciudad de Coquimbo a jugar los juegos escolares en la media, en varones, en básquetbol. Sí, vamos a disputar el encuentro contra Andacollo y de ahí, dependiendo del resultado, que yo estoy confiado que vamos a pasar a la final, disputamos entre el ganador de Serena y Coquimbo.
4: Esta es la instancia provincial, ¿cierto?, que define después el campeón regional.
5: Correcto, sí, el provincial y luego pasamos ya al regional si es que las cosas se dan como nosotros queremos.
4: ¿Cómo han estado entrenando los integrantes del equipo del colegio?
5: No, bien, los chicos también. Yo creo que por eso estoy tan confiado con ellos. Esperamos que los entrenamientos den resultado hoy día.
4: Perfecto. ¿Es una actividad abierta al público? ¿Pueden asistir el público del lugar?
5: Sí, sí, pueden asistir abierto a todo público. Así que los que estén por allá cerca, ojalá que nos vayan a ver.
4: ¿A qué hora está programado el partido?
5: El partido nosotros tenemos desde las 9:30, entonces ya me parece que el partido nosotros ya es a las 10:30.
4: 10:30 de la mañana, sí. usted está jugando.
5: Sí.
4: Perfecto, ahí vamos a estar atentos a ver cómo les va. ¿Quiénes lo acompañan de los profesores del colegio?
5: El profesor Carlos Marín nos va a acompañar como parte del colegio, así que contamos con el apoyo de él y el respaldo que nos está dando el colegio hoy.
4: Muchas gracias, profesor. Vamos a ver si conversamos aquí con alguno de los estudiantes que quieran compartir su impresión acerca de este partido. Muy buenos días, joven. Muy buenos días, joven. ¿Usted qué está?
6: ¿Cómo está?
4: ¿Su nombre y curso?
6: Emilio Cataldo, del segundo medio B.
4: ¿En qué posición juega usted en el básquetbol?
6: Alero escolta.
4: ¿Y cómo se han sentido preparados para este partido? ¿Están nerviosos, expectantes?
6: Sí, obviamente estamos nerviosos. Al final los provinciales siempre son un reto difícil. Y en cuanto a la preparación, yo creo que vamos con un buen nivel en cara a la competición.
4: Muchas gracias, toda la suerte.
6: Muchas gracias.
4: Va a conversar con algún otro estudiante, con el joven. Su nombre y curso, por favor, joven.
7: Tomás Espejo, de tercero medio A.
4: ¿En qué posición juega usted en el básquetbol?
7: Yo de pívot.
4: Dígame, ¿cómo se siente para este partido? ¿Hay alguna expectación? ¿Está nervioso? ¿Se levantó más temprano que nunca?
7: Estoy ansioso y nervioso, se podría decir. Y porque son equipos fuertes, tienen alto nivel, igual que nosotros, y siempre ha sido un desafío igual muy grande.
4: Ya, y por último vamos a conversar con el último estudiante. Su nombre y curso, por favor, joven.
8: Amaru Karadeuk, de segundo medio.
4: ¿En qué posición juega en el básquetbol?
8: De escolta.
4: Dígame, señor, ¿cómo se ha preparado para esta instancia? ¿Cómo se siente en estos momentos que va camino a Coquimbo para disputar este partido?
8: Me siento igual nervioso, pero con el pensamiento de que tenemos que dar todo para ganar el partido.
4: Bueno, ahí está la impresión entonces de los jugadores que van a enfrentar este partido. Y por último aquí con el profesor Carlos Marín, que nos cuente ahí ya cómo es su impresión acerca de este viaje y de esta instancia deportiva. del equipo de básquetbol de nuestro colegio.
0: Muy buenos días a todos los oyentes. Lo más importante siempre es que nuestros alumnos salgan a participar, salgan a compartir y también salgan a difundir lo que es nuestro colegio Antonio Vara. Esperando que nos vaya muy bien, que es nuestro deseo, tanto del técnico Don Dixon y el profesor que lo acompaña. Entonces, realmente como les digo, que le vaya muy bien a estos chicos, y lo más importante es hacer deporte, porque deporte es tener vida.
4: Perfecto, muchas gracias, profesor. Con las palabras del profesor nos despedimos de este contacto y volvemos a los estudios ahí de la radio CAF.
9: Hasta luego, que estén bien.

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1: Compartiendo con ustedes esta mañana barista en jornada de día martes, tuve ocasión de salir al... Bueno, salimos juntos, Mari Carmen, sí. A ver cómo estaba la actividad y realmente está pasando todo. Están sumamente organizados, muy bien producidos y, como digo, mucha actividad en el patio del establecimiento.
2: Se vive el aniversario en el Colegio Antonio Varas.
1: Desde muy colorido.
2: Ahora. Muy colorido, muchos olores a aerosoles también.
1: Sí, eso lo percibí.
2: Y también lo que pude evidenciar, que hay participación de padres, que hay varios apoderados que están aquí, no sé si acompañando a los hijos, no sé si será parte de alguna competencia, de alguna prueba, pero sí veo que están un poquito las puertas abiertas, hay personas que están recepcionando a algunos papitos, y que no sé si estarán colaborando de alguna manera.
1: Por mi experiencia,
2: o por seguridad
1: paterna, puedo dar fe de que en este tipo de situaciones es tanto el nivel de producción y que los chicos en la mañana no pueden venir con todas las cosas que necesitan, que el celular, mamá, tráeme tal cosa, o están coordinados para que ellos lo traigan. Entonces, por lo menos vi uno que otro apoderado que estaba apoyando con algunos elementos, disfraces, y a veces hay que ayudar a maquillar y esas cosas que las mamás solo ellas saben aportar.
2: Qué bonito, ¿cierto? Me gustó eso, que los niños estén acompañados de distintas edades, porque se ven los papitos bien comprometidos y seguramente ellos también tuvieron que pedir permiso o dejar de trabajar por estar con sus hijitos, así es que muy valorable esa actitud, esa filosofía, me gusta.
1: Vamos a hacer una visita cortita, muy breve, al Planeta Fútbol, porque hoy tenemos otra jornada mundialera y vamos a contar de los partidos que se vienen en el día de hoy.
3: Buenas tardes.
1: Buenas tardes, adelante, ningún problema, puertas abiertas. Hoy,
2: buenas tardes.
1: A las 15 horas tenemos el compromiso de Francia-Senegal. A las 18 horas, Irak-Noruega. Jornada de noche, 21 horas. Este partido seguramente va a llevar mucho la atención. Argentina-Argelia, 21 horas. Y este me sorprendió porque yo no sabía que se jugaba tan tarde. A las 0 horas, y más de algún fanático lo ve, Austria con Jordania.
2: A las 0 horas. Y eso, oye, varios partidos, ¿ah?
1: Son cuatro partidos.
2: Cuatro partidos. Oye, quisiera aprovechar la instancia de... justamente de
1: mencionar
2: de lo que fue la actividad de la cambiatón recién realizada aquí en el colegio, en donde los estudiantes intercambiaron láminas justamente de este álbum, que es en alusión a este mundial, ¿cierto? Ya que este intercambio tiene un sentido de comunidad, ya que reúne a las personas de diferentes edades, que las reunió de géneros, de trasfondos sociales, ¿cierto? Y ellos interactúan sin importar su edad. También fortalece los lazos, ya que es una actividad que integra por excelencia a los padres, a los hijos, a los abuelos, a los nietos. Todos juntos están siempre intercambiando entre las familias, y esto fue exclusivamente de los alumnos de distintas edades, y también estaban supervisados por nuestros inspectores y algunos profesores. Y también genera habilidades de negociación, fíjate, y comunicación, ya que algunas láminas son más escasas, entonces da la instancia de generar una oferta y una demanda y negociar, y aprender desde chiquititos lo que es negociar.
1: Si la quieres, te la cambio por 50 de las tuyas.
2: Exacto. ¿Quieres completar el álbum?
1: Súper abusivo.
2: 50, sí. Bueno, y también genera el concepto la de menos, que se genera una moneda de cambio informal. ¿Qué te parece? Así es que, bueno, hartas impactos positivos tiene este intercambio, que también, por lo demás, es bueno mencionar que creo que se viene una segunda parte, ¿eh? Porque ha sido solicitado, que fue un evento, pero súper exitoso, así es que se viene de nuevo la cambiatón segunda parte aquí en el Colegio Antonio Varas. Solo para estudiantes, ¿ah? ¿Eh?
1: Ya, vamos a la música y luego vamos a otras cosas interesantes que se vienen en esta mañana de día martes.

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1: Junto a ustedes en esta mañana barista, son las 10 con 8 minutos y es momento de nuestras entrevistas para esta jornada de día martes, que sería de cierta manera un reconto, una revisión de lo vivido en los últimos días, pero también de lo que se viene, ¿no es así, Mari Carmen?
2: Exactamente, Claudio, ya que llegaron a nuestros estudios dos mujeres muy importantes que son parte del Comité Paritario y además del Comité de Seguridad. Nos referimos a nuestra Inspectora General Claudia Ramírez Vilches y a la Asistente de Educación Karen Valenzuela. La tía Karen, ¿cómo están, chicas? Bienvenidas.
3: Hola, muy bien, gracias.
4: Buenos días.
2: Muchas gracias por estar aquí. Sabemos que están muy ocupadas con las actividades que ya se realizaron la semana pasada, sobre todo este sábado, que vamos a comentar durante esta conversación, y también sobre lo que está sucediendo en este momento, que son las actividades de aniversario. Para comenzar, quisiera que nos comentara cuál fue el balance general desde la perspectiva justamente del comité paritario de esta caminata familiar.
3: En realidad, de la perspectiva del colegio y de los funcionarios o del equipo organizador de la caminata, fue un balance súper positivo, ya que creo que se cumplieron los objetivos generales, que era primero reunirnos como comunidad. Hubo una gran asistencia de familias y fue hermoso ver cómo iban caminando. Fue una caminata entretenida, tal vez no tan larga, que sí eran 2 kilómetros, igual no era poco, pero se hizo muy corta y muy amena, gracias también a la animación del profesor Marino, que iba ahí haciendo sus chistes característicos. Iban todos alegres, contentos, fue seguro. El comité de seguridad que formamos para ese momento funcionó súper bien. Estaba conformado por Felipe Torres, Cristian Geiste, la tía Karen, la tía Vero, la tía Betty también, entre otras personas más. Y todo funcionó bastante bien con sus profesores jefes. Después llegamos allá, teníamos claro la sorpresa del mago, que nos entregó un sobrecito que teníamos que guardar, nuestra piochita que quedó súper bonita, que fue hecha acá por las máquinas de la Academia de LabCap. Así que también eso es parte nuestra, digamos, de nuestro colegio. Las mandarinas estaban maravillosas, maravillosas. Así que un agradecimiento también al Fundo Los Loros, que nos colaboró con las mandarinas para esa jornada. El Centro General de Padres, un 7 también, que nos aportó el agüita. Estuvieron ellos entregando cereales también, y también las naranjitas, las mandarinas del Fondo Los Loros. Y fue en general una jornada muy, muy bonita, en donde pudimos aprender. Este es el primer paso, así como macro, que estamos dando en cuanto a esta educación medioambiental. Nos falta un montón todavía, pero estamos haciendo esfuerzos para poder ir cambiando esto mal que estamos haciendo en cuanto a veces uno dice sí, yo cuido el planeta, pero la verdad es que no, tenemos mucho que hacer y estamos aprendiendo de eso. Y también en cuanto a la vida saludable, el profesor Eliazar hizo una charla pero maravillosa respecto de la educación de la vida sana, de la comida saludable. Las familias compartieron un picnic saludable, cada uno llevaba sus cositas. Yo vi ahí algunos compartían huevitos duros, fruta, así que en términos generales maravilloso. Y obviamente tengo que destacar el momento del apadrinamiento de los árboles, que estuvo también muy emotivo, liderado también por nuestro sostenedor, nuestro animador oficial, ¿cierto?, que fue el ilusionista, ¿cierto?, Jean-Paul Olaverri. Y también tuvimos la visita de nuestro alcalde, que también estuvo ahí encabezando este momento. Así que, ¿qué más decir? Fue una jornada redondita, bonita, terminamos con baile, todos muy contentos y alegres.
2: Moviendo el cuerpo, profesora, y lo más importante es toda esta enseñanza de filosofía, de reflexión, justamente de cuidarse uno mismo, de tener una vida saludable, de caminar, de hacer un poquito de ejercicio, ¿cierto? De saber comer.
3: De conectar con la naturaleza, eso es súper importante. Hubo un momento en que estaba Jean Paul haciendo un momento de magia y pasó una bandada de loros y de verdad que fue mágico. Ver cómo podemos conectar con la naturaleza en momentos claves fue mágico. De verdad que también la visita de Jean Paul fue maravilloso. Es una persona, una calidad de persona increíble, cercano,
4: amable,
3: sí. Se sacó foto con todos. Fue muy bonito, en realidad todo.
2: Los loros tricahues se lucieron, ¿eh? Parte de la escenografía esa mañana.
3: Así es.
2: Porque se pasearon varias veces y se dejaron ver la guatita amarillita.
4: Nos acompañó el clima también, que era súper importante.
2: Importante es que iban con gorritos, con bloqueador, ¿cierto?
3: Claro. También tengo que mencionar, disculpa que no lo había dicho, pero los niños del centro de alumnos también, ellos se esforzaron tanto por hacer las actividades, hicieron juegos, estuvo súper entretenido. Así que una mención también para los niños del centro de alumnos y su profesor asesor, el profesor Juan Carlos Ramos, que es un profesor de lenguaje de este año en nuestro colegio.
2: Súper bien. Profesora, ¿y cuáles serían los desafíos logísticos que fueron los más difíciles de lograr para esa actividad? Porque, claro, nosotros vamos y disfrutamos cuando ya está todo armado, pero sabemos que hay un muy gran trabajo de mucho tiempo antes para poder lograr ese objetivo.
3: Sí, bueno, la organización que es bien compleja, bueno, acá a mi mano derecha la tía Karen, Víctor González también, que me ayuda un montón con eso, y es ir a pedir los permisos, hacer los temas, los oficios, hablar en la municipalidad, fuimos al Fundo Los Loros, fuimos a INEA con Gloria Barrientos, que también ella está muy comprometida con esto por el tema de la certificación medioambiental para el colegio, con Carabineros, que también ellos nos ayudaron con la ruta. Nosotros teníamos una ruta pensada y ellos nos ayudaron, nos dijeron, no, mira, hagamos esta mejor. De hecho, nosotros no conocíamos el camino interno que hay ahí en Riquelme, que es con naturaleza. Muchos apoderados nos decían, nosotros no conocíamos este lugar. Entonces, fue realmente un trabajo en comunidad, muy mancomunado, así que ha sido todo muy positivo. Desafíos sí se nos vienen, que es hacer una segunda caminata a un lugar más lejito, ya estamos viendo, y esperamos que se nos unan más familias. Esta vez fuimos alrededor de, yo creo, más de 400 personas aproximadamente. Entonces esperamos que para la próxima seamos más.
2: Qué bonito. Debo mencionar que dentro de toda esta caminata, también los carabineros de aquí de Vicuña estuvieron custodiándonos, siguiéndonos, acompañándonos y también ayudándonos, porque Karen, ¿te acuerdas que iba una mamita con una silla de rueda, con un coche?
3: Correcto.
2: Que no podía pasar justamente por ese camino que yo tampoco conocía, profesora,
3: sí.
2: Esa ruta que pasamos de tierra no la conocía. Y ella no podía pasar en el coche, entonces los carabineros se llevaron el coche y ella pasó con su bebé en brazo y al otro lado la esperaron con el coche.
4: Así es, correcto. Fue una hermosa caminata, yo creo que todos nos levantamos con un poquito de flojera, pero realmente fue maravilloso desde principio a fin, porque se dieron todas las cosas, gracias a Dios nos resultó todo bien. Y yo creo que los comentarios de la mayoría de las personas fue que estuvo muy lindo y muy agradecido también.
2: Sí, estuvo muy muy bonito, alegró los corazones, se vio la familia disfrutando, se vio menos celular de chateo, celular de sacar fotos, de grabar algunos momentos épicos que estaban sucediendo, sobre todo con la actuación de nuestro mago invitado Jean Paul,
4: ilusionista
2: a nivel internacional, ¿cierto?
3: Sí, nos dejó locos, porque mirábamos cómo hizo esto, cómo hace esto. Nosotros estábamos al lado cuando él hizo la ilusión de la levitación de la mesa y le mirábamos por todos lados.
4: Más que miraba, no encontré.
2: ¿No encontraste los hilos de plástico?
3: Nada, no se veía nada.
2: Qué bueno, profesor. ¿Algo más que agregar para pasar a conversar sobre las actividades posteriores?
3: No, solamente agradecer a las familias que asistieron, sí, pues agradecerles a ustedes también por estos espacios. Bueno, me acordaba recién que Claudio nos dijo ese día el tiempo que iba a haber y efectivamente fue así, estuvo soleado, estuvo abrigado. Y agradecer a todos los que hicieron posible esto, a la municipalidad, a los carabineros, a la INEA, a el Fundo Los Loros y sobre todo a nuestro sostenedor que cree en estas locuras que de repente pasan por mi cabeza y yo le digo, jefe, mire, ¿qué le parece esto? Esta idea con Gloria y Gloria, ¿qué te parece esto? Ya se la planteamos al jefe y el jefe siempre dice que sí, nos apoya mucho en esto, así que eso, agradecer a todos los quienes estuvieron involucrados y invitar a la comunidad barista que siga sumándose a estas cosas que estamos abriendo para los papás, para las familias, porque somos eso, una familia barista.
2: Maravilloso, entonces Claudia y Karen, los vamos a invitar a una pausa musical y luego continuamos porque seguimos conversando de las actividades de aniversario aquí en Radio Caos.

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1: Junto a ustedes en esta mañana barista, a través de Radio Cap 107.1, la frecuencia modulada, yo los he estado escuchando atentamente y las he dejado conversar sin interrumpirlas. Pero como ya hablamos de lo que se vivió el pasado día sábado, me gustaría saber qué pasó con el campeonato de cueca que lo anunciamos el viernes dentro de las actividades que se venían. Y ayer yo me fui, porque les contaba que yo no vivo aquí en Vicuña por ahora, pero me fui con el corte de luz. Por lo tanto, preguntar qué aconteció con el campeonato de cueca.
2: Bueno, estuvo bien bonito. El año pasado fue nuestro primer campeonato de esta envergadura, digamos. Y este segundo campeonato estuvo muy hermoso también, organizado por el profesor Hernán Farías. Él más que nada llevó la batuta de este momento. Estuvo el grupo Marejada con nosotros. Como decías tú, gracias a Dios llegó la luz después, porque hubo un corte.
1: Marejada en Vicuña suena raro.
2: Sí, suena raro. Pero sí, estuvo Marejada acá. Marejada del tranqui, claro. Pero no, estuvo súper bonito. Ganaron las parejas que debían ganar. Bueno, aclarar también ahí que son los jurados son externos. Por eso digo yo que debían ganar, porque a veces se piensa que ganan los mismos, es porque los profesores así lo... Y no, la verdad es que nosotros evitamos que sean personas dentro de la comunidad barista para que sea todo más objetivo. Entonces vienen jurados externos a hacer a delimitar quién es el que gana. Así que eso, estuvo muy entretenido, se quedaron los niños, estuvo la cueca de los apoderados. Y recordar también que era una actividad que estaba dentro de las actividades de aniversario, ya desde el sábado que dimos el puntapié inicial a nuestras actividades de aniversario, y este primer año que lo estamos haciendo en esta fecha, justamente para poder abrir más las puertas a nuestros apoderados. El viernes fue así, ayer también abrimos las puertas a los apoderados y ya hoy día también.
3: Profesora, y debo mencionar que aquí en el colegio hay muy buenos bailarines de cueca de distintos cursos, así que tiene que haber sido una labor bien difícil para el jurado. Y los apoderados también. Yo el año pasado, ayer no pude estar presente, pero el año pasado sí estuve, y la verdad es que me sorprendieron los apoderados, el compromiso, además del compromiso, lo lindo que también bailaban.
2: Sí, tenemos hartos cuequeros y hay como una cultura de la cueca, del amor y el respeto por nuestras tradiciones chilenas también, así que eso tenemos que seguir fomentando. Bueno, adelantar un poquito, a lo mejor no saben, pero nosotros como Liceo Bicentenario estamos organizando el campeonato regional del Liceo Bicentenario, campeonato de cueca.
3: Entonces, ¿estos ganadores van para ese campeonato?
2: Hay unos que van al campeonato comunal y hay otros que van al campeonato de regional del Liceo Bicentenario, claro, y el nacional del Liceo Bicentenario.
3: Qué maravilloso, entonces se viene más pega.
2: Mucho.
3: Más pega.
2: Pero ahí también yo tengo que destacar al profesor Hernán Farías, que es el que se hace cargo de estos temas cuequeros. Nosotras con Karen y mi equipo nos hacemos cargo más de otros eventos, los desfiles, la caminata, las caminatas que se vienen, de las logísticas, de los permisos, de ir a hablar con gente, pero el interno, por ejemplo, acá, la gala de septiembre también nos vamos a hacer cargo nosotros, pero más que nada estos campeonatos de cueca, Hernán Faría y su equipo lo están liderando, y en esto del aniversario el profe Marino, el profe Alexis, el profe Juan Carlos, que son los que ayudan a los niños del centro de alumnos.
3: Qué bueno, así que felicitaciones a nuestro profesor y a mi profesor también, porque él es mi profesor Hernán Farías, por la actividad que tuvo mucho éxito el día de ayer, ¿cierto? Para comenzar las actividades de aniversario, y ahora ya se nota que estamos viviendo el aniversario, porque se nota la bulla, la música, los tambores, el olor a aerosol, porque están preparando todo. Cuéntenos en qué se va a desarrollar y cómo ha sido organizado el aniversario, las actividades.
2: Bueno, como mencionaba, y voy a ser así bien majadera en mencionarlo, este año lo hicimos en esta fecha para darle un poco más de libertad a los niños, porque ya es una fecha en donde ellos no tienen que rendir pruebas, no tienen que hacer trabajo, las clases no son tan rigurosas porque ya terminamos el primer semestre, ellos ya terminaron sus clases, sus notas, entonces siempre hay bajas y mermas de estudiantes, porque ya dicen, ¿qué vamos a ir al colegio? A pesar que en el colegio igual se hacen se refuerzan ciertas cosas, se profundizan, pero en esta fecha hay merma de estudiantes porque piensan que no vienen al colegio, que no hay mucho que hacer. Entonces, el año pasado decidimos con el equipo directivo pedir al ministerio estos días para que ellos puedan hacer su actividad de aniversario más en libertad, para que los papás también puedan acompañarlos. Este año innovamos haciendo que los papás puedan participar bailando. Yo también soy apoderada, entonces me dijeron algunos: profe, usted por favor vaya a desfile en el corso que vamos a hacer, un mini corso que van a hacer ellos. Entonces ha sido bien bonito ver también cómo se abren las puertas para que entren los apoderados, ayuden a sus niños a vestirse. Hay unos carros aquí alegóricos hermosos que están llegando acá de distintos países. Entonces, estas jornadas que se vienen son de las actividades más más divertidas, digamos, de más deportivas, también artísticas, y el jueves ya es la coronación de los estudiantes que van a ganar el reinado. Las clases son hasta, o la jornada, para no confundir, la jornada es hasta las 1, tenemos salida diferida. Los chiquititos salen primero y los de media salen a las 1. El almuerzo Junaev está garantizado hasta el miércoles. El jueves ya no hay almuerzo Junaev porque es el último día y se pidió el cambio de actividad. Así que eso más que nada.
3: Profesora Claudia, ¿y tienen fiesta los estudiantes o no? ¿Ya no se usa la fiesta de aniversario de coronación?
2: Sí, pues. La coronación es el jueves en la tarde. Ahí el centro de alumnos está mandando más información porque ellos tienen todavía ahí, haciendo los últimos detalles para el lugar de la coronación. Los chiquititos siempre es acá, primero a cuarto básico es acá en el colegio, se ponen juegos inflables, se pintan caritas, y se hacen otro tipo de cosas con los más pequeñitos, y ya del segundo ciclo de enseñanza media es en un local, pero eso lo va a detallar más el centro de alumnos porque tienen que determinar ciertas cosas que aún no lo han terminado.
3: Qué bien, profesora, y así como para hacer una reflexión reflexiva, como digo yo, para la comunidad. ¿Cuál es el mensaje de recomendación clave que ustedes como comité paritario hacen a la comunidad escolar para que disfruten este aniversario de forma segura?
2: Bueno, lo más importante es entender que son actividades para compartir y no para segregar o separar, porque si bien es una competencia, tenemos que entender siempre la competencia como algo divertido, no algo que nos provoque pelear, que nos provoque enojarnos, y eso también es va mucho de la mano con lo que las familias puedan ir enseñándole a los niños. Entonces es importante ahí que la comunidad barista, las familias, nos apoyen en ese mensaje, que esta actividad es para pasarla bien, para divertirnos, bien si ganamos, o si uno de las consecuencias, digamos, de todo lo que hacemos es ganar, bacán. Pero si no, que no estemos después enojados, ni peleando, ni diciendo cosas que no corresponden. Creo que eso es súper importante como primer punto. Y después seguir las instrucciones, porque a veces vamos a tener que decir que no a ciertas cosas. Por ejemplo, hoy día yo fui a decirle a los niños de media que entraran a la sala porque estaban los otros chicos en su momento de aniversario, y para que no hayan accidentes, no hayan cosas que después podamos lamentar, que los de media estuvieran dentro de la sala con sus profesores. Y si seguimos esas instrucciones, va a estar todo bien.
1: Me imagino que como cuerpo docente es un gran desafío, porque en el colegio siempre pasan cosas y siempre hay accidentes o hechos desafortunados. Pero en semana aniversario hay más movilidad, por lo que me imagino que para ustedes es redoblar los esfuerzos.
2: Exactamente. Nosotros nunca quisiéramos que hubieran accidentes, ¿cierto? Que pasen cosas malas. Entonces, por eso siempre estamos mirando, buscando, pensando que puede ocurrir lo peor. Yo siempre digo, mi hijo me dice: ay, tu mamá siempre piensa que puede pasar lo peor. Entonces yo le digo, pero es porque así puedo ir previniendo cualquier cosa que pueda pasar. Entonces, claro, es un momento en que es un poco un poco más de estrés porque estamos más pendientes de los niños, más pendientes de los inspectores, quedan vueltos locos porque andan para arriba, para abajo, además que vienen a buscar retirar estudiantes, traer estudiantes justificativos, etcétera, etcétera. Y los profesores también tienen que estar ahí con sus cursos, no solamente los profesores jefes, los profesores de asignatura. Y eso es la idea de que vamos todos trabajando en comunidad, porque si uno no hace, como una maquinita, pues si un engranaje no funciona, ya la máquina empieza a funcionar mal.
1: Pero luego se vendrán días de descanso.
2: Así es, así es.
4: Igual es una linda manera de terminar el primer semestre, que fue intenso para todos.
3: Para todos, bonito. ¿Y se viene la mateada cuándo?
4: Mañana. Mañana tenemos la mateada barista, en donde igual tratamos de hacer una instancia de relajación para nuestros trabajadores, donde compartimos unas ricas churrascas, unos matecitos, tecito, en un ambiente igual natural y bonito como es la Aldea del Quinto.
3: ¿Viste? Así es que seguimos con las actividades de aniversario y profesora Claudia, inspectora, ¿cierto?, general de nuestro colegio, Claudia Ramírez Vilches, y a nuestra también asistente, la tía Karen, educadora, de la, ¿cierto?, la asistente de la educación, la Karen Valenzuela. Muchas gracias por estar aquí. Sabemos que vamos a estar todos los miércoles. Hoy día cambiamos el día, ¿cierto?
2: Sí, sí. De aquí en adelante vamos a venir a decir las actividades que hay, las que se vienen, algunos horarios de repente que tenemos dudas, y aquí vamos a ir también analizando algunas cosas. Importante a lo mejor decirle a los apoderados que si tienen consultas puedan comunicarse con la radio y aquí me hacen consultas y yo también pueda irlas resolviendo.
3: Tenemos un número, profesora, ¿lo podemos repetir? Más 569-66-383444. Pueden enviarnos un WhatsApp. Más 569-66-383444. O también nos pueden seguir para formar parte de nuestra comunidad de Instagram, que es todo con minúscula, RadioCab-oficial. Entonces también nos pueden enviar un mensaje y podemos también hacer la canalización del mensaje hacia usted.
4: ¿Pueden justificar también ahí?
2: No, ahí sí que no.
3: No pueden justificar, eso no hay permiso. Pero presencial. Nosotros tratamos de comunicar, de acercarnos a los apoderados, la información del colegio para que nos escuchen, pero han habido situaciones que a veces no nos han dejado desconectados, pero las iremos superando poquito a poco, mejorando. Bueno, no nos vemos hasta posterior a las vacaciones, porque sí, ustedes se van de vacaciones, así es que, ¿cuántas semanas son? ¿Dos?
4: Dos.
3: En dos semanas más volvemos a estar con ambas. Muchas gracias, que estén muy bien, disfruten la semana de aniversario y nos vemos posterior a las vacaciones.
2: Muchas gracias.

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2: Junto a ustedes en esta mañana de día martes 16 de junio. Junto con la actividad, ya como que pareciera, digo yo, estoy tratando de ver aquí desde la biblioteca, se comienza a despejar y la temperatura definitivamente comienza a subir. Vamos a ver en cuánto vamos por sobre 16.2 a esta hora de la mañana.
3: Yo puedo ver por una pequeña rendijita que entra luz solar a nuestros estudios.
2: Ayer la máxima fue de 23.3, sí. Así que hoy día debiéramos estar sobre los 20 grados fácilmente.
3: Sí, ayer estuvo súper agradable en la tarde, solamente yo creo que durante la madrugada bajó la temperatura un poquito, pero estuvo bastante agradable para los últimos temperaturas bajas que habíamos tenido que resistir durante el día, desde temprano. Bueno, y después de esta conversación de aniversario, de actividades, de lo que pasó y de lo que va a pasar, vamos a seguir con otro balance sobre el evento realizado este sábado, el Elqui Comic. Tenemos un despacho con nuestro notero rutero, Cristian Díaz. ¿Cómo estás? Hola, hola.
4: Gracias, Mari Carmen y Claudio. Continuando con las noticias de esta mañana, conversamos con la productora Vicuña Eventos para realizar un balance de lo que fue la segunda versión de Elqui Comic, una actividad que reunió cosplayers, stand de figuras coleccionables, ilustraciones y demás puestos que fueron parte de la feria temática. Además, durante la jornada participó la agrupación Rebelión 66, con cerca de 20 integrantes caracterizados como distintos personajes del universo de Star Wars, junto a cosplayers y artistas de la zona, que dieron vida a esta actividad realizada el pasado sábado 13 de junio en el Liceo Bicentenario de Excelencia Colegio Antonio Varas. Respecto al balance, conversamos con Cristian Díaz, de Vicuña Eventos, quien nos comentó cómo vieron la segunda edición.
5: Bueno, con respecto a la convocatoria, nosotros hicimos un balance, y el balance es positivo. Primero que nada, porque pasamos de un lugar chiquitito que hicimos la primera versión a esta que fue en un espacio mucho más amplio. Nos sentimos satisfechos de la convocatoria que tuvimos por parte de los expositores. Tienen que haber faltado un mínimo, que fueron como una persona o dos, se excusaron por enfermedad. Pero en general, yo creo que un 97%, 98% vinieron. Entonces estamos muy contentos por ese lado.
4: Desde la organización también destacaron los principales avances y desafíos que podrían proyectarse para futuras ediciones. Paul Alquinta, integrante de Vicuña Eventos, nos comentó lo siguiente.
6: Bueno, si comparamos esta segunda edición con la primera, obviamente que esta es un espectáculo mucho más grande. Entre los principales avances fue que tuvimos una gran convocatoria de expositores, que fue la que no tuvimos el año pasado, y también tuvimos presencia de cosplayers locales, que tampoco, si el año pasado tuvimos uno, ahora tuvimos cuatro. Igual fue una vitrina para ellos, importante darse a conocer y darle a conocer a la comunidad también, de que en Vicuña también hay mucha gente que hace cosplay, y que no es una cosa rara o nueva, sino que están ahí, pero no hay espectáculos como este para poder visibilizarlos. Yo creo que es uno de los principales avances. Lo otro que ganamos en experiencia también en la organización. No cometimos los mismos errores que cometimos la vez anterior y eso ya es un gran paso adelante.
4: Uno de los aspectos más interesantes es que se desarrolla en una comuna donde este tipo de actividades no son frecuentes. Si bien Vicuña ha ampliado su oferta cultural, eventos relacionados con el cosplay, la ilustración y cultura pop continúan siendo una propuesta novedosa para gran parte de la comunidad. Sobre este punto, desde la productora compartieron cómo percibieron la recepción de los asistentes y expositores.
5: Todavía queda un poco de gente que no entiende un poco este tipo de eventualidades, digamos, o eventos que se realizan. Entonces uno a veces tiene que entrar a explicarle, sobre todo a las personas más adultas. Los chicos entienden bien, pero en general la respuesta fue buena. El público quedó encantado, quedó maravillado, porque las personas que se presentaron, sobre todo lo que es cosplay, fueron de primer nivel. Entonces, eso les llamó la atención. Y personas que no tenían idea, aprendieron, aprendieron. Considerando también que digamos, la Orquesta Sinfónica también sumó para que esto fuera un poco más atractivo, la variedad del espectáculo que se presentó el día sábado 13. Así que por ese lado, la respuesta siempre fue positiva.
4: Cabe destacar que esta actividad fue posible gracias al auspicio del Liceo Bicentenario de Excelencia, Colegio Antonio Varas, cuyas instalaciones dieron espacio a cerca de 20 stands temáticos distribuidos en distintos sectores del establecimiento. El cierre estuvo marcado por la presentación de la Orquesta de Cámara de La Serena y la Orquesta Sinfónica Juvenil de La Antena, quienes interpretaron reconocidas bandas sonoras del cine y la cultura popular, incluyendo temas inspirados de Star Wars. De esta forma, el KiComics cierra una segunda versión que busca seguir consolidándose como un espacio de encuentro cultural y recreativo para las familias del Valle del Elqui.

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1: Momento de destacar efemérides para un día como hoy, 16 de junio. ¿Te parece, Mari Carmen, si revisamos qué aconteció? Pero ya hace, bueno, en algunos casos hace bastante rato.
2: Así es, pero son avances tecnológicos, me gusta, ¿eh? Porque a veces nosotros vemos los avances actuales, pero no nos detenemos a reflexionar hace cuánto empezaron estos avances tecnológicos, sobre todo en lo que se refiere a la automovilística, ya que en el año 1903, se crea la compañía de autos Ford Motor Company en Estados Unidos.
1: Mientras que en 1911 nace la empresa IBM, dedicada a la tecnología y computación. Uno escucha IBM y sabe inmediatamente de qué te están hablando. Por lo tanto, el trabajo de posicionamiento de marca está muy bien realizado.
2: Muy bien realizado porque perdura en el tiempo además. Y en 1963 la cosmonauta Valentina Tereshkova viaja al espacio, convirtiéndose en la primera mujer en lograrlo. ¿Qué te parece? En 1963.
1: Yo una vez me tocó leer el apellido de la embajadora de Polonia en Chile.
2: ¿Ya? ¿Y cómo era el
1: apellido? No, hasta el día de hoy todavía no lo puedo pronunciar. Me acordé por el Tereshkova.
2: Tereshkova.
1: En 1967, el año en que yo nací, pero todavía no nacía para la fecha, porque tenemos que decir que era el 16 de junio de 1967, inicia el Festival Pop de Monterrey en California, el primer gran evento de la historia del rock. Cuando hablan de rock, piensan en Woodstock. Pero, como todo, tú dijiste, tiene historia, tiene un comienzo. Bueno, un día como hoy pasó este festival en México.
2: Mira tú. Y en 1984, el músico de rock británico famoso Elton John se casa con la ingeniera de sonido Renate Blauwell en Sydney, en Australia. Oye, quisiera agregar algo sobre este reconocido cantante y compositor Elton John. Él padece muchas enfermedades de su cuerpo, le cuesta mucho caminar, ¿eh? Ha adecuado todas sus mansiones, sus aviones privados para poder moverse, para poder también tener terapias. Tiene que tener distintos tipos de terapia, le cuesta mucho caminar, le cuesta mucho mover su cuerpo y está, yo creo que un 75% de su día en terapias para poder mejorar la movilidad de su cuerpo. Pero bueno, él tiene un pensamiento positivo, ¿eh? Dentro de todo, él también tiene una labor muy grande de filantropía, ayuda mucho a las personas con problemas de salud. Y él tiene un pensamiento positivo en donde dice que su voz, a pesar que no se pueda mover, su voz está siempre ahí y la gente lo escucha. ¿Qué te parece?
1: Lo que te iba a decir que es realmente complicado lo que ha pasado con varias figuras del pop, como por ejemplo... se me fue el nombre. El integrante de Chicago, me parece que era. Bueno, son varios los artistas que lamentablemente los años pesan y nos pasan la cuenta que están viviendo una situación parecida a lo que tú nos comentas de Elton John. Lamentablemente sí. Los años pasan y muchas veces cuando no te has cuidado o has cometido algunos excesos.
2: Muchos excesos.
1: El cuerpo te lo hace saber.
2: Sí, muchos excesos cometió Elton John, pero tiene una filosofía positiva frente a

0: todo lo malo, bueno, que tiene los medios, pero también, como decía recién, él ayuda a muchas personas, tiene una labor filantrópica muy potente. Oye, quisiera destacar que hoy día, yo como soy media animalista, no sé si animalista porque igual no soy vegetariana, pero sí me gusta la naturaleza, hoy día 16 de junio se celebra el Día Mundial de las Tortugas Marinas, que no es una fecha elegida al azar, ¿sabes por qué? Porque coincide con el nacimiento, en 1909, de Archie Carl, que es un biólogo y conservacionista estadounidense que dedicó su vida entera a estudiar y proteger a estos reptiles, sentando las bases para la investigación científica en los lugares clave como Costa Rica. ¿Ustedes saben por qué son tan importantes para el océano? Las tortugas marinas, que nosotros también las tenemos en peluche, ¿cierto? No solo son carismáticas, son verdaderas ingenieras de los ecosistemas marinos. Llevan más de 100 millones de años en este planeta. Sobrevivieron a los dinosaurios, ¿qué te parece? Y cumplen ellas roles muy, muy importantes. Porque, por ejemplo, ellas son las podadoras del océano. Especies como la tortuga verde consumen pastos marinos manteniéndolos cortos y saludables. Estos pastos son criaderos vitales para decenas de especies de peces y crustáceos comercialmente importantes. Además, son controladoras de plagas. ¿Qué te parece? La tortuga laúd se alimenta casi exclusivamente de medusas. Sin ellas, la población de medusas explotaría, rompiendo el equilibrio del alimento marino. Y además, nutrientes para las playas. Cuando desovan en la arena, es decir, cuando ponen sus huevitos en la arena, los huevitos que no logran eclosionar se degradan y aportan nutrientes esenciales, nitrógeno y fósforo, que fertilizan la vegetación de las dunas costeras, evitando la erosión de las playas. ¿Qué te parece todas las funciones que tienen? Así que feliz día para las tortugas marinas.
1: Las tortugas marinas que están en sintonía hasta ahora de la mañana, me recuerdo de la película Moana. Y tú estuviste en la Isla de Pascua, pues hay tatuajes tribales que les dan un lugar especial.
0: Sí, y hay muchas tortugas marinas que son gigantes, allá se les dice ONU.
1: Perfecto.
0: Y hay chicos que hacen surf agarrados de las ONU.
1: ¿Ah, sí?
0: Sí, también se agarran de las tortugas.
1: Bueno, para volver a la música, me acordé del otro artista contemporáneo nuestro que está enfermo, es Phil Collins. El legendario baterista y cantante ha batallado con graves problemas de espalda, daño en los nervios y movilidad reducida. Así que para no quedar con esa laguna que no me podía acordar
0: Phil
1: de él.
0: Phil Collins, mira. También excesos tiene que haber sido.
1: Puede que sí, puede que no. Cada uno sabe.
0: Historias de rock.
1: Claro. Y nos quedamos en la música con quien tú mencionabas, Sir Elton John. ¿Te parece?
0: Me parece perfecto. Vamos a la música entonces. Aquí
1: esto
0: en
1: es
0: Radio
1: Cocodrilo Rock.

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1: Y en esta mañana barista me siento como en un estadio del Mundial de Sudáfrica. Las bubucelas se sienten y se sienten fuertes.
2: Eso te iba a decir justamente. En esta ruidosa mañana barista, en donde se vive el aniversario, vamos a ir a nuestro segundo contacto en directo con GMO, Guillermo Alday, en donde nos contará algunos resultados de lo que sucedió aquí en el concurso de cueca.
1: Adelante.
3: Buenos días, Mari Carmen. Buenos días, Claudio. Ayer, en la jornada del día lunes, se efectuó el campeonato interno de cueca de nuestro establecimiento y se eligieron a las parejas ganadoras en educación básica y media. Y ahora vamos a conversar con los ganadores del campeonato interno de cueca en la categoría enseñanza básica. Estamos con la señorita
4: Amparo.
3: ¿Su nombre completo y curso?
4: Amparo Espinosa, quinto básico A.
3: ¿Su nombre completo y curso, joven?
5: Martín López Flores, de quinto básico A.
3: Ambos fueron, ¿cierto?, los ganadores de esta jornada. ¿Qué les parece este triunfo? ¿Cómo se sintieron?
4: Feliz.
3: ¿Felices? ¿Y en el caso suyo, joven, cómo se siente?
5: Contento de ganar porque es una experiencia nueva para nosotros.
3: ¿Y usted qué le enseñó a bailar cueca?
4: La agrupación.
3: ¿En qué agrupación?
4: En la agrupación Tierra Alquina.
3: Ah, ahí están. ¿Y en el caso tuyo?
5: Mi mamá, los jefes de la agrupación y mi hermano.
3: ¿Y quiénes los vinieron a ver en esta jornada? ¿Quién los vino a ver?
4: Mi abuela, mi mamá, mi tía, mi prima.
5: Mi mamá, mi hermano, mi cuñada y varios amigos y a mí.
3: ¿Y cómo se siente con el triunfo ya, ahora que van a representar al colegio?
4: Felices, emoción, contento.
5: Felices, contento y agradecido.
3: Muchas gracias a ambos. Felicitaciones.
4: Gracias.
3: Ya, y ahora vamos a conversar con la ganadora del primer lugar del campeonato interno de cueca, enseñanza media. ¿Su nombre, señorita, y su curso?
6: Paz Lazo, tercero medio B.
3: ¿Cómo se siente con este triunfo?
6: No, muy contenta, súper emocionada porque nos vamos directo a Santiago y eso, más que nada, muy contenta.
3: ¿Usted dónde aprendió a bailar cueca?
6: Mi abuela, siempre hemos bailado cueca y esto ha sido de generación en generación de bailar y ir al comunal, entonces mi abuela.
3: ¿Y con su pareja cómo ensayaron? ¿Qué días?
6: Ensayamos el fin de semana, sí, sacamos las tres cuecas con los pasos y todo.
3: Perfecto. Y a su lado está el joven varón que le acompañó. Su nombre y curso, por favor, joven.
7: Me llamo Joaquín Valdivia y voy en tercero medio.
3: ¿Qué le parece haber sido el ganador de este campeonato interno de cueca?
7: No, excelente, o sea, una emoción muy grande.
3: ¿Cómo se prepararon ustedes para este baile?
7: Teníamos como problemas porque no nos querían dejar competir y ahora último nos dejaron, pues entonces tuvimos el día sábado nomás preparándonos y el día domingo no pudimos. Un día nomás nos fregaron.
3: Mira, ¿y ahora van a representar al colegio a nivel nacional y regional?
7: Sí.
3: Ahora, en el caso tuyo, ¿dónde aprendiste a bailar cueca? ¿Quién te incentivó a bailar el baile nacional?
7: Yo comencé en una agrupación de acá de Vicuña. Hace como 3 años yo me comencé a preparar para otros campeonatos por fuera y me fui de acá de Vicuña a prepararme a Coquimbo con profesores personales, ya. Solamente por mí.
3: ¿Y por qué tanto que te gusta la cueca? ¿Tu familia?
7: Mi familia me incentivó de muy chiquitito.
3: Ya, perfecto. Felicitaciones a ambos entonces por este primer lugar. Muchas gracias.
6: Muchas gracias a usted.
3: Ahí estaban, ¿cierto?, los ganadores, ambos ganadores del certamen de cueca en nuestro Liceo Bicentenario de Excelencia, Colegio Antonio Varas.

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1: 11 de la mañana con 29 minutos de esta jornada de día martes. Ya estamos de regreso para continuar revisando y conociendo las informaciones y destacando, tú me decías con respecto a noticias importantes en cuanto a las actividades que se están desarrollando acá en el establecimiento, que también provoca, y lo dijo la inspectora cuando conversamos, salida diferida de los alumnos.
2: Exactamente, tenemos salida diferida y eso quisiéramos comunicarle a los papitos y recordarles, ya que hoy día se están realizando las primeras actividades de la celebración del aniversario del colegio, y es importante destacar y recordar que hoy día a las 11:30 horas los alumnos se retiran, salen justamente del colegio desde el primero básico a cuarto básico. Ya la retirada del colegio del primero básico hasta cuarto básico es desde ahora ya. Ya para que los papitos estén atentos, si es que se olvidaron, se acerquen rápidamente. Y desde las 11:45 a las 12 salen los alumnos de quinto básico a octavo básico, y también se les informa que hay almuerzo a las 12, por si acaso, para los chicos que están con Junae. Y también a partir de las 13 horas terminan y salen los alumnos de enseñanza media y también hay almuerzo, ¿ya? Así que es importante, y para mañana miércoles y el jueves se repite el mismo horario.
1: Ya. Raya para la suma, de primero a cuarto básico están saliendo en este minuto.
2: En este minuto.
1: De quinto a octavo lo hacen a las 12.
2: A las 11:45 a 12.
1: Claro. Y a las 13 horas sale enseñanza media.
2: Sí. Y para, en ambos casos, desde las 11:45 a las 12, que son los alumnos de quinto a octavo básico, tienen almuerzo, y los chicos de enseñanza media también tienen almuerzo. Sí. Hay almuerzo, hay comida.
1: Continuamos con lo nuestro. Seguimos en esta mañana disfrutando de los éxitos. 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
1: Escuchamos a Diango en dos versiones. Primero con uno de sus clásicos de la música, pero también una versión de uno de sus temas, pero en la voz del mexicano Alex Sintek. Y por Volverte a Ver.
2: ¿Y tú sabes por qué se llama Alex Sintek?
1: Cuénteme.
2: Porque alguna vez él tuvo que actuar y él no tenía teclado. Entonces por eso es Alex Sintek, porque era Alex sin teclado.
1: Ah, mira qué bien.
2: Dato curioso.
1: Sí. Si fuera por eso, ¿cómo nos llamaríamos nosotros si, no, si algo nos falta?
2: No sé, vamos a inventar uno y mañana les podemos contar.
1: Bueno, bajas temperaturas. Sabemos que llega el invierno, derechamente las temperaturas tienen que bajar, pero tenemos un anuncio del CEASA que pronostica precipitaciones en la cordillera de la región de Coquimbo.
2: Así es, ya que las nevadas recientes, porque hubo nevadas en la cordillera, aunque no, a nosotros no lo vimos mucho en lluvias, también dejaron algunas pequeñas acumulaciones de nieve, no tantas como se esperan, pero sí las hay.
1: El área meteorológica del Centro de Estudios Avanzados en Zonas Áridas, CEASA, pronostica nuevas precipitaciones de nieve para sectores cordilleranos de la región de Coquimbo durante las próximas horas, producto del paso de un núcleo frío en altura. Según explicó el meteorólogo del CEASA, Tomás Caballero, este tipo de sistemas presenta características convectivas, por lo que el evento podría estar acompañado de tormenta eléctrica aislada, principalmente en sectores cordilleranos y precordilleranos. Ahora bien, ¿por qué yo saqué esta noticia a colación? Porque la información dice que además se anticipa un descenso de las temperaturas y la probabilidad de heladas matinales en sectores interiores y valles de la región, especialmente en Vicuña, Pisco Elqui, Rapel, Illapel, Huintil y Salamanca. Así que nos llega a nosotros con Vicuña y Pisco Elqui.
2: Así es, con esta visita de la corriente del Niño, cierto, pues justo se suele generar un aumento de las precipitaciones en nuestra zona, si es que esperamos llegue la tan esperada lluvia que necesitamos tanto en nuestro hermoso Valle del Elqui.
1: Que todo indica que sería para los meses de julio y agosto. Ver para creer, pero es lo que se viene por el momento. Me parece que la próxima semana habría algo, muy bajo, sí, para la zona costera de la región de Coquimbo. Estamos hablando de La Serena. Estamos cerca de 2 milímetros, pero es una situación que está en monitoreo y nada por ahora para valles interiores.
2: Sí, mira, tengo recuerdos bonitos, ya que en esta fecha, años anteriores, ya había llovido, había caído nieve. Nieve hasta el sector del Mamayuca, nieve en Rivadavia, nieve en Paihuano, que habían tenido que cerrar el paso. Habíamos tenido mucha agüita y mucha felicidad, sobre todo para las para nosotros que habitamos aquí, pero lo que podía ver mucho era la alegría y la emoción de las personas que son inmigrantes en nuestro valle, en el proceso de conocer la nieve. Así es que tengo esos lindos recuerdos y espero lleguen pronto para poder disfrutar y hacer un monito de nieve y poder comer nieve con juguito de naranja o nieve con leche condensada.
1: ¿Quieres hacer un Olaf?
2: ¡Qué rico! Sí, también. También hice un Olaf en mi autito con nariz de zanahoria.
1: Me parece.
2: ¿Qué bueno, te parece?
1: Habrá que esperar, espero que no mucho, para que se venga lluvia, nieve, que por lo menos, según lo que indica la información, solamente a nivel de cordillera de la región de Coquimbo.

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1: Mañana Barista, que está llegando lentamente al final de nuestra reunión de hoy, que ya marcamos 22 grados a esta hora de la mañana, aunque no parezca por los cielos que están un tanto tímidos con esa nubosidad que aparece el sol y a ratos se esconde.
2: Así es, esta es sol tímido, no así como se escuchan los ruidos de celebración de aniversario aquí del colegio.
1: Ahí no hay timidez.
2: No, ahí no hay timidez, lo están dando todo, lo están pasando súper bien los chiquillos, así es que lo sigan pasando bien y nosotros llegamos, como dices tú, al final de nuestro programa. Esperamos haberlos acompañado, informado y entretenido también. Y recuerden sintonizarnos hoy a las 18 horas. O en la señal online también. Y nos vemos mañana.
1: Que esté muy bien.
2: Que esté muy bien. Chao, chao.
1: Hasta mañana.

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1: La chingana fue el principal espacio de desarrollo de la cueca y de la vida social popular en Chile del siglo XIX y parte del siglo XX. También llamadas fondas o ramadas, eran tabernas rústicas con piso de tierra y cubierta de ramas donde se bebía, se bailaba y se escuchaban cantoras con guitarra. Además de cuecas, se bailaban danzas como la zamacueca, el pericón, la zapatera y el cuando, reflejando la riqueza del folclore chileno.

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0: 12 horas, 34 minutos.
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0: 12 horas, 55 minutos.
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0: Ahora tenemos leyes, ¿cierto? Que protegen, que están detrás de la familia en la explotista. Si bien aún faltan muchas cosas por que tenemos que mejorar para avanzar, siento que sí, realmente nuestra comunidad ha avanzado muchísimo. Yo he visto supermercados donde dejan un espacio en un horario para las personas para que vayan a comprar en el espectro autista. He visto profesionales de educación hablando con sus estudiantes sobre el autismo. He visto también personal de salud que entiende, comprende el autismo. De hecho, he visto peluqueros y peluqueras cortando cabello a niños de espectro autista, entendiendo de que no lo van a poder hacer en el mismo momento que lo hacen con cualquier otro niño. Entonces yo creo que sí hemos avanzado mucho, bastante, y eso se agradece mucho. Que las personas entiendan, comprendan y que se den el tiempo para tratar a una persona del espectro autista. Pero aún nos falta bastante y en eso estamos trabajando para poder seguir haciendo que el autismo realmente sea una condición que tenga inclusión.
1: Agradecemos enormemente a la profesora Carelia Molina Torres por acompañarnos hoy y ayudarnos a entender que la diversidad nos hace mejores personas. Esto fue Hablemos de Autismo. Hasta el próximo capítulo.

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0: Nacieron esta noche por las quebradas liebre rojiza, vizcacha parda. Manar se oyen dos leches que no manaban, y en el aire se mueven colas y espaldas. Ay, ¿quién saliese? Ay, ¿quién acarreara en brazo y brazo la liebre, la vizcacha? Pero es la noche negra y apretujada, y me pierdo por cuevas y por aguadas. Me quedo oyendo las albricias que llaman, sorpresas, miedos, pelambres enrolladas, sintiendo dos alientos que no alentaban, tanteando en agujero cosas trocadas, hasta que venga el día que busca y haya, y quebrando los pastos las cargue y traiga.
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0: Disfruten mucho el show con Claudio Valenzuela. Disfrútenlo con todo. Muchas gracias.
1: Catorce horas, 2 minutos.
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0: 14 horas, 24 minutos.
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0: 14:45.
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1: Hola, mi nombre es Dairan, del curso cuarto básico A. Y hoy haremos un ping-pong con...
2: Vicente.
1: ¿Nombre completo?
2: Vicente Esteban Cornejo Mundaca.
1: ¿De qué curso eres?
2: Séptimo A.
1: ¿Tu materia favorita?
2: Educación física.
1: ¿Academia en que participas o no tienes?
2: Fútbol, sala.
1: ¿Hacer la tarea apenas llegas a casa o el domingo a última hora?
2: Ninguna de las dos.
1: Porque las de a la casa, a cada uno. ¿Tu rincón favorito del colegio?
2: La cancha.
1: ¿Madrugar un sábado o dormir hasta el almuerzo?
2: Dormir hasta el almuerzo.
1: ¿Comida favorita?
2: Fideo con salsa de tomate y carne. ¿Ah? Y sushi.
1: ¿Y hay comida que odias?
2: Las nubes de pescado.
1: Ah, a nadie le gusta. ¿Libro favorito?
2: ¿Cómo se llama? Ámbar Dorado.
1: ¿Y ahí por qué te gusta ese libro?
2: Porque es bacán, que me gustó leerlo.
1: ¿Película favorita?
2: Sonic. No, Rayo, el carro.
1: ¿Red social favorita?
2: Instagram.
1: ¿Perros o gatos?
2: Perra.
1: Perro. Si fueras un superhéroe, ¿qué poder tendrías?
2: Desaparecer y aparecer en otro lado.
1: ¿Un talento oculto que nadie en el colegio sepa?
2: Comer.
1: ¿Escuchar música con audífonos o a todo volumen con parlante?
2: Todo volumen con parlante.
1: ¿Grupo o cantante favorito?
2: Crima J.
1: ¿Canción favorita?
2: 3000 pies.
1: Ya, ¿a quién se la dedicas?
2: A nadie.
3: ¿A ti mismo?
1: ¿Y por qué te gusta la canción?
2: Que me gusta porque me gusta. Me gusta porque que es buena, que me gustó porque...
4: Si lo muevo así.
2: Ya, ¿dónde? ¿Y otra cosa?
1: Ya, gracias.

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0: 15 horas, 17 minutos.
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0: Originalmente, el río Mapocho se desviaba y terminaba en dos brazos. Un brazo por todo el recorrido y el otro por la Alameda. Y cada cierto tiempo, el Mapocho busca recuperar ese camino. Así, el 16 de junio de 1783, cuando se generó un gigantesco desborde del río Mapocho, este terminó corriendo libremente por la actual Alameda Bernardo O'Higgins y lo que algunos consideran ha sido la mayor inundación de Santiago. Vicuña Mackenna lo contó así en su Historia de la Ciudad de Santiago. Textual. Llovió en el mes de mayo con tal frecuencia que el 3 de junio sobrevino en el Mapocho una violenta riada que puso a la ciudad en inminente riesgo de inundación. Siguió lloviendo con tal violencia que en la mañana del día 16 iban contadas 209 horas de incesante lluvia, sin un solo minuto de tregua. Desde el amanecer y aún desde la noche anterior, la caja del río presentaba un aspecto sombrío y aterrador. Inmensos y bramadores remolinos de agua hacían bambolear desde sus cimientos los antiguos tajamares, y arrastrando haciendas, ganado, inmensos árboles descuajados de raíz y hasta ranchos con su techumbre intacta, desde la que los gallos y otras aves arrojaban pavorosos gritos, corría todo junto y con no pocos cadáveres, embocándose con una furia irresistible por los nueve espaciosos arcos del puente, habla del puente de Cal y Canto, que iban haciéndose por minutos más y más estrechos para dar paso al tremendo aluvión. Sigue contando Vicuña Mackenna. A la tarde de ese 16 de junio de 1783, convertida la campiña y la ciudad en un inmenso lago y el río en un desencadenado aluvión, postró de un golpe los tajamares en diversas direcciones, socavándolos por sus cimientos pero sin llegar a quebrarlos. 14 cuadras de malecones que habían costado más de 100.000 pesos hacía 25 años fueron arrasados en aquel día. Rompió primero el turbión la chacra de Balmaceda y enseguida trochó los malecones frente a la Quinta Alegre de la familia Alcalde, que es la actual Plaza Baquedano de Santiago. Y embocando con terrible furia por su antiguo lecho de la Cañada, o sea, la Alameda Bernardo O'Higgins, bañó la ciudad interceptando ambas veredas de tal modo que ni a caballo se atrevía nadie a pasar, la Alameda convertida en un río. Pero, sigue contando Vicuña Mackenna, la mayor intensidad de la crecida se había cargado a la banda opuesta del río, la actual Avenida Santa María. Por ese rumbo, el turbión no respetó nada y se metió hacia la ciudad simultáneamente por las calles San Pablo, Rosas y Santo Domingo, llegando hasta la llanura de Portales, que hoy día es el barrio Yungay, que era en esa época el límite poniente de la capital. En otro texto, Armando de Ramón, en el libro Santiago de Chile, agrega: las ruinas de los tajamares y la resistencia opuesta por el puente de Cal y Canto empujaron la mayor fuerza de la riada hacia La Chimba, barrio situado al costado norte del río, donde los daños fueron muy graves. Eso es la actual comuna de Independencia. Allí destruyó las fértiles y cuidadas quintas de los padres de Santo Domingo, del ya afinado corregidor Sañartu y de muchos otros. Arrasó los ranchos de los barrios pobres y destruyó el convento de Carmen Bajo de San Rafael, fundado hacía muy pocos años, fundado en octubre de 1777, por el corregidor Luis Manuel de Sañartu, obligando a las monjas a abandonarlo porque había quedado inhabitable. Fue a las 10 de la mañana del día siguiente, día 17 de junio, cuando finalmente amainó el temporal, la ciudad pudo dedicarse a hacer ya el balance de sus daños y pérdidas. Esto era cuando llovía en Santiago, sí, antes llovía, el gran desborde del Mapocho e inundación de la capital el 16 de junio de 1783.
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0: 16 horas, 12 minutos.
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0: 16 horas, 33 minutos.
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1: El esquinazo. El esquinazo chileno es una tradición musical y social donde un grupo de músicos y cantores se ubica en una esquina o en el frontis de un hogar para cantar tonadas y cuecas, especialmente para saludar o celebrar un evento. A menudo se utiliza para celebrar cumpleaños, aniversarios o como parte de festividades patrias.
2: Ya que estamos aquí, ¿por qué no pasamos a saludar a don Celín, señor?
3: Buenazo sería, puño. Dicen que está de Puerto Sancho, mijito, ¿qué más?
2: ¡Pasemos nomás, chiquilla!
4: ¡Ay, no será mal visto! ¿Y qué vamos a ir a hacer allá?
2: ¡Vamos nomás! ¡Que le cantamos un esquinazo más que sea, pues!
3: ¡Vamos! ¡Vamos, vamos, chiquilla!
4: ¡Vamos,
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0: Bueno, ¿cómo estás, lindo?
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2: 17:03.
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0: 17 horas, 29 minutos.
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0: 17 horas, 50 minutos.
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1: Hola a todos, mi nombre es Ewelet Galleguillos, del curso Octavo A. En este capítulo de nuestro ciclo especial, nos acompaña una invitada muy querida por nuestra comunidad escolar, la profesora Carelia Molina Torres, docente de ciencias en nuestro Liceo Bicentenario de Excelencia, Colegio Antonio Varas, y también presidenta de la agrupación Mundo Azul TEA. Muchas gracias por estar con nosotros, profesora Carelia, en la Radio CAP.
2: Gracias a ustedes por la invitación tan linda que me han hecho, acompañándonos y que hablemos de la inclusión, que hablemos del autismo, que es un tema muy, muy importante y más en estos días.
1: Profesora Carelia, ¿nos podría explicar de forma sencilla qué es el autismo o la condición del espectro autista?
2: Por supuesto, el autismo es una condición. Esto quiere decir que no es una enfermedad. Y es muy importante que entendamos la diferencia de una condición con una enfermedad. Los niños con el espectro autista nacen con la condición del espectro y van a estar toda su vida con esta condición. En algunos casos, la condición se puede cambiar de nivel, porque en el autismo conocemos tres niveles.

0: durante toda su vida.
1: Agradecemos enormemente a la profesora Carelia Molina Torres por acompañarnos hoy y ayudarnos a entender que la diversidad nos hace mejores personas. Esto fue Hablemos de Autismo. Hasta el próximo capítulo.
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0: 18:42.
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0: 19 horas, 10 minutos.
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0: 19 horas, 29 minutos.
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Encargos. Le he rogado al almud de trigo guarde la harina sin agrura. Y a los vinos que cuando beba no me le hagan su llamadura. Y vino y trigo que me oían se movieron como quien jura. Grité en la peña al oso negro, al que llamamos infortuna, que si sube despeñadero no me lo coma bestia alguna. Y el oso negro prometía con su lomo sin sol ni luna. Tengo dicho a la oreja crespa de la cicuta que es impura, que si la muerde no lo mate aunque su flor esté madura. Y la cicuta comprendiendo se movía jura que jura. Y mandado le tengo al río que es agua mala de conjura, que le conozca y no le ahogue cuando cruce la embocadura, y en ademán de espuma viva el río malo me lo jura. Ando en el trance de mostrarlo a las cosas una por una, y las mujeres se me ríen del sacar niño de la cuna, aunque viven a lluvia y aire la granada con la aceituna. 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

0: 19:55.
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1: 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Hoy haremos un ping-pong con...
2: Andrea.
1: ¿Tu nombre completo?
2: Andrea Carolina Parada Vil.
1: ¿De qué curso eres?
2: Segunda media A.